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0: A todos los hombres y mujeres de buena voluntad les dirijo un vehemente llamamiento. No temamos ensuciarnos las manos en la obra de nuestro tiempo, poniendo al ser humano en el centro de nuestras decisiones. Entonces, las piedras desechadas, los pobres, los enfermos, los migrantes, los pequeños, se convertirán en piedras angulares, y sobre la tierra surgirá un hogar común sólido y hospitalario, donde el amor y la verdad finalmente se encontrarán, y la justicia y la paz se besarán. Esta es la bendición que imploramos a Dios y la tarea que tenemos por delante: ser constructores de comunión, no arquitectos de la Torre de Babel, siervos del reino que viene, no dueños de torres destinadas a derrumbarse. Y con ánimo de pastor y de padre, pido a todos que detengan la construcción de la enésima Babel y que unan fuerzas para edificar en el bien, para que la humanidad nunca pierda su propia belleza y el mundo pueda reconocer una vez más en el corazón del ser humano el lugar donde Dios desea habitar.
1: Regalar cada talento es lo que el mundo necesita.
0: Buenos días a todos. Con estas palabras del Papa León, de su encíclica Magnifica Humanitas, comienzo un domingo más el programa Tiempo para el Espíritu, en el que intento profundizar en el Evangelio que escuchamos en la Eucaristía desde unas claves de lectura que nos ayuden a comprender las llamadas que nos hace y así vivir una espiritualidad más profundamente humana, que nos identifique con lo que Dios está haciendo en nosotros. Estamos en el domingo 25 del tiempo ordinario y el Evangelio que escuchamos es de San Mateo, en el que Jesús dice que Dios no tiene privilegios para con nadie, invitándonos a descubrir la auténtica justicia divina, que es pasar de la justicia al amor. La justicia de Dios es dársenos a todos por entero.

El reino de los cielos se parece al dueño de una viña que salió muy de mañana a contratar trabajadores para la vendimia. Después de contratar a los trabajadores por un denario al día, los envió a la viña. Salió a media mañana, vio a otros que estaban en la plaza sin trabajo y les dijo: «Id también vosotros a la viña y os daré lo justo». Ellos fueron. Salió de nuevo a mediodía y a primera hora de la tarde e hizo lo mismo. Salió por fin a media tarde y encontró a otros que estaban sin trabajo y les dijo: «¿Por qué estáis aquí todo el día sin hacer nada?». Le contestaron: «Porque nadie nos ha contratado». Él les dijo: «Id también vosotros a la viña». Al atardecer, el dueño de la viña dijo a su administrador: «Llama a los trabajadores y págales el jornal, empezando por los últimos hasta los primeros». Vinieron los de media tarde y recibieron un denario cada uno. Cuando llegaron los primeros, pensaban que recibirían más, pero también ellos recibieron un denario cada uno. Al recibirlo, se quejaban contra el dueño, diciendo: «Estos últimos han trabajado solo un rato y les has pagado igual que a nosotros, que hemos soportado el peso del día y del calor». Pero el dueño respondió a uno de ellos: «Amigo, no te hago ninguna injusticia. ¿No quedamos en un denario? Pues toma lo tuyo y vete. Si yo quiero dar a este último lo mismo que a ti, ¿no puedo hacer lo que quiera con lo mío? ¿O es que tienes envidia porque yo soy bueno?». Jesús terminó diciendo: «Así los últimos serán los primeros, y los primeros serán los últimos». El relato de hoy es una mezcla de alegoría y parábola que puede dificultar su comprensión. Está claro que la viña representa al pueblo elegido, que los viñadores somos nosotros y que el propietario es Dios mismo. El inicio de la parábola relata un hecho de todos conocido, pues habla de una práctica habitual en nuestros pueblos hasta hace muy poco tiempo, incluso ahora, y sin duda algo cotidiano en la Palestina de tiempos de Jesús. Pero al final, como era su costumbre de Jesús, introduce la paradoja, y en la paradoja encontramos el mensaje. Los obreros que solo han trabajado un rato reciben el mismo salario que quienes han estado todo el día soportando el duro trabajo. Según nuestra mentalidad, los obreros de la primera hora que protestan tienen toda la razón. No hay derecho a que trabajando 10 veces más que los otros, al final reciban lo mismo. Pero según la mentalidad del Evangelio, hay algo mucho más importante que la justicia, y es el amor. En la comunidad de Mateo, formada por cristianos procedentes del judaísmo y del mundo pagano, predicar que Dios iba a recompensar igual a unos que a otros podía levantar ampollas. Los procedentes del judaísmo se sentían superiores a nivel religioso. Su compromiso con Dios se remontaba a siglos antes. Eran el pueblo elegido, al que Moisés sacó la de la esclavitud. Llevaban el sello de la alianza en su carne, la circuncisión. Habían cumplido los mandatos y decretos del Señor desde pequeños. No habían faltado un solo sábado a la sinagoga. ¿Cómo iban a pagarles lo mismo a estos paganos recién convertidos que habían pasado gran parte de su vida sin preocuparse de Dios ni del prójimo? En este planteamiento se comprende el reproche
que les hace el propietario, Dios, como diciendo: vuestro problema no es la justicia, sino la envidia. ¿Os molesta que yo sea bueno? Desde la época de San Mateo han pasado 20 siglos. La interpretación anterior podemos sustituirla por otra. Los cristianos que han cumplido la voluntad de Dios desde niños y no han faltado ningún domingo a misa, colaboran en la parroquia, ayudan en Cáritas, se enteran de que Dios va a compensarlos igual a ellos que a la gente que solo pisa la iglesia para bodas y entierros, o que ni siquiera creen y que interpretan la moral de la iglesia según les convenga. A algunos de ellos puede parecerles una gran injusticia, pero el Dios del que nos habla Jesús no es así. Porque si da lo mismo a unos que a los otros, no es por justicia, sino por amor. Desde la justicia humana, el propietario de la viña puede estar cometiendo una injusticia, pero el propietario actúa desde el amor absoluto, cosa que solo Dios puede hacer. Lo que el relato nos dice es que una relación de que te doy para que tú me des con Dios no tiene sentido. El trabajo de los seguidores de Jesús tiene que imitar a Dios y ser totalmente desinteresado. Pero la gratitud encuentra poderosas resistencias por parte de nuestro ego, que prefiere moverse en el esquema del mérito y la recompensa. Para explicarlo, habría que tener en cuenta el peso de la educación católica que todos hemos recibido, con la insistencia en el mérito y en la culpa. En la conciencia del yo centrado en sí mismo, que exige que toda acción sea recompensada, no hay lugar para la gratuidad. Al contrario, tal y como se describe en el texto evangélico, esta es vista como injusticia. Desde los valores de justicia que manejamos en nuestra sociedad, por desgracia también en la Iglesia, será imposible entender la parábola. Hoy todos trabajamos para mantener desigualdades, para tener más que el otro, estar por encima y así marcar diferencias. Incluso en el ámbito religioso se nos ha inculcado que tenemos que ser mejores que los demás para recibir un premio mayor. Esta ha sido la filosofía que ha movido la espiritualidad cristiana de todos los tiempos. La parábola trata de romper los esquemas en los que está basada la sociedad, que se mueve por el interés. Dirigida a la comunidad cristiana, la parábola pretende unas relaciones humanas que estén más allá de todo interés egoísta del individuo o del grupo. Nadie consideraba suyo propio nada de lo que tenía, sino que lo poseían todo en común. Los de primera hora se quejaban del trato que reciben los de la última, pero no tienen derecho a exigir, porque el salario legal de la época era un denario por jornada. Pero les molesta que los últimos también lo reciban. La envidia envenena las relaciones humanas. A veces preferimos perjudicarnos con tal que el otro no se beneficie. Como dice un dicho, prefiero quedarme tuerto si al vecino se queda ciego.

tan desconcertante es el Dios de Jesús que después de 20 siglos aún no lo hemos asimilado. Seguimos pensando en un Dios que paga a cada uno según sus obras. El don total y gratuito de Dios es siempre el punto de partida, no algo a conseguir gracias a nuestro esfuerzo. Dios se da a todo siempre sin que podamos merecerlo. No existe retribución que valga. Dios da a todos los

justicia, seguimos con la pretensión de aplicar a Dios nuestra manera de hacer justicia. ¿Cómo vamos a aceptar que Dios ame a los malos igual que a nosotros? Seguimos convencidos de que es injusto. La parábola empieza diciendo: el reino de Dios se parece. Es decir, no se parece a nada de lo que piensa la humanidad en general, y muy poco a lo que nosotros pensamos. Desde luego, no tiene nada que ver con la violencia, pero ni siquiera se parece a nuestra justicia. No se parece al lujo, pero ni siquiera al moderado disfrute de esta vida. No se parece a ganar, triunfar, destacar, ser famoso. Todas estas cosas no son primeras, son últimas, muy últimas en el reino de Dios. El que vive en el reino de Dios está por encima de la justicia. En sus relaciones con Dios y en sus relaciones con los demás prima el amor. Si manejamos aún los viejos conceptos de pecado como culpa o virtud como mérito, premio y castigo, justos y pecadores, estamos aún lejos del reino de Dios. Si juzgamos a los demás, les damos para que nos den o porque nos dan. Amamos a los que nos aman, perdonamos solamente a algunos, damos solo dinero y de lo que nos sobra. Estamos aún lejos del reino. Si pensamos que nosotros, la Iglesia, somos los primeros en el reino y que los que no conocen a Jesús ni a Dios son los últimos, si pensamos que el Papa, los obispos, los sacerdotes, los que vamos a misa los domingos, somos primeros en el reino, si miramos a los pobres, a los sin hogar, a los inmigrantes, a los menos dotados como últimos, como menos personas, si pensamos que los que van de cooperantes o misioneros al tercer mundo van como salvadores, o que darlo a los otros lo que no tienen, si pensamos que Occidente es el bien y el maestro, si seguimos creyendo que los bienes materiales son signo de la bendición de Dios, si miramos las enfermedades como castigo o como prueba, si nuestra oración consiste en pedir a Dios que colabore a que se haga mi voluntad por encima de la suya, si todas o algunas de estas cosas pasan por nuestro espíritu o son la tónica de nuestro espíritu, es que aún estamos lejos del reino.

Lo malo es que en el fondo de nuestro espíritu no hemos tragado aún que somos nosotros los últimos del reino. Aunque conozcamos a Jesús, o quizá presentemente por creer que lo conocemos. Lo más inquietante de la frase de Jesús es, sin duda, las prostitutas y los publicanos os llevan ventaja en el reino de Dios. Porque, confesándolo o no, nosotros nos creemos mejores que toda esa gente en el reino de Dios. La gratuidad del reino solo puede entenderse y vivirse desde la conciencia de unidad con nosotros, que nos permite reconocer que más allá de las diferencias, en el fondo somos lo mismo. La conciencia de unidad, desnudando la falsa creencia que nos identifica con el yo, que nos divide y enfrenta, hace posible una actitud descentrada, gracias a la cual el yo se hace a un lado porque hemos comprendido que no somos lo que creíamos. Soltada la identificación con el yo, nos reconocemos como vida, sin otra pretensión que la de vivir, o mejor, permitir ser vivir.

Unidos por la vida que se despliega en nosotros. Al entenderlo de este modo, nos vemos como siervos inútiles, que no han hecho nada más que lo que tenían que hacer. Nadie hace nada, por lo que nadie exige nada. La vida es el único sujeto realmente real, y eso es lo que somos en profundidad. En la conciencia de unidad se vive fundamentalmente gratitud, amor.

Los discípulos se escandalizaban de que el maestro evidenciara tan escasa inclinación hacia el culto. Encuentro un objeto de veneración, solía decir, y muy devotamente, eso sí, te distraerás de lo que es esencial, el conocimiento que conduce al amor. Y en apoyo de su tesis, solía citar las palabras de Jesús sobre los que dicen, Señor, Señor, y luego son totalmente inconscientes del mal que realizan. En cierta ocasión, el maestro se permitió regalar un plátano a un atolondrado visitante, el cual empezó a sentir tal veneración por el regalo que no sabía qué hacer con él. Lo puso encima de una mesa y lo adoraba. Cuando se lo contaron al maestro, este hizo uno de sus típicos comentarios: «Decidle a ese burro que se lo coma».

Agradezco al equipo de Ñe Radio el hacer posible que se escuche por las ondas y en las plataformas. Que tengan todos un buen domingo y una feliz semana. Les dejo con otra canción de Salomé Arrizibita. Que nos guíe tu justicia.

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En los próximos minutos escucharemos a OMD, a Spandau Ballet, a Whitney Houston, por ejemplo, pero antes, Taylor Dane.

canciones que sonaron, suenan y por supuesto seguirán sonando. Whitney Houston, One Moment in Time, más cosas. 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

de Communards. 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Robin Neville.

veces ir a mil viene bien, depende para qué. Sobre todo para disfrutar y pasárselo bien, pues sí. Para correr en la carretera, no. Voy a mil, ole, ole. Le seguirá Pedro Marín.

Ay, qué pesado con Mecano. Anteriormente escuchábamos a Olivia Newton-John, Steve Winwood y su Valerie.

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0: ¿O no me sigue todavía?
1: Yo creo que sí.
2: Si Masi vuelve a poner un ritmo así, lo vuelvo a partir. ¿Qué fue? Oasis.
0: Oasis.
1: La Trinidad.
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1: ¿Para qué? 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
1: Ey. Ana Mena, ¿cómo es eso, Neil?

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0: A todos los hombres y mujeres de buena voluntad les dirijo un vehemente llamamiento. No temamos ensuciarnos las manos en la obra de nuestro tiempo, poniendo al ser humano en el centro de nuestras decisiones. Entonces, las piedras desechadas, los pobres, los enfermos, los migrantes, los pequeños, se convertirán en piedras angulares, y sobre la tierra surgirá un hogar común sólido y hospitalario, donde el amor y la verdad finalmente se encontrarán, y la justicia y la paz se besarán. Esta es la bendición que imploramos a Dios y la tarea que tenemos por delante: ser constructores de comunión, no arquitectos de la Torre de Babel, siervos del reino que viene, no dueños de torres destinadas a derrumbarse. Y con ánimo de pastor y de padre, pido a todos que detengan la construcción de la enésima Babel y que unan fuerzas para edificar en el bien, para que la humanidad nunca pierda su propia belleza y el mundo pueda reconocer una vez más en el corazón del ser humano el lugar donde Dios desea habitar.
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0: Buenos días a todos. Con estas palabras del Papa León, de su encíclica Magnifica Humanitas, comienzo un domingo más el programa Tiempo para el Espíritu, en el que intento profundizar en el Evangelio que escuchamos en la Eucaristía desde unas claves de lectura que nos ayuden a comprender las llamadas que nos hace y así vivir una espiritualidad más profundamente humana, que nos identifique con lo que Dios está haciendo en nosotros. Estamos en el domingo 25 del tiempo ordinario y el Evangelio que escuchamos es de San Mateo, en el que Jesús dice que Dios no tiene privilegios para con nadie, invitándonos a descubrir la auténtica justicia divina, que es pasar de la justicia al amor. La justicia de Dios es dársenos a todos por entero.

El reino de los cielos se parece al dueño de una viña que salió muy de mañana a contratar trabajadores para la vendimia. Después de contratar a los trabajadores por un denario al día, los envió a la viña. Salió a media mañana, vio a otros que estaban en la plaza sin trabajo y les dijo: «Id también vosotros a la viña y os daré lo justo». Ellos fueron. Salió de nuevo a mediodía y a primera hora de la tarde e hizo lo mismo. Salió por fin a media tarde y encontró a otros que estaban sin trabajo y les dijo: «¿Por qué estáis aquí todo el día sin hacer nada?». Le contestaron: «Porque nadie nos ha contratado». Él les dijo: «Id también vosotros a la viña». Al atardecer, el dueño de la viña dijo a su administrador: «Llama a los trabajadores y págales el jornal, empezando por los últimos hasta los primeros». Vinieron los de media tarde y recibieron un denario cada uno. Cuando llegaron los primeros, pensaban que recibirían más, pero también ellos recibieron un denario cada uno. Al recibirlo, se quejaban contra el dueño, diciendo: «Estos últimos han trabajado solo un rato y les has pagado igual que a nosotros, que hemos soportado el peso del día y del calor». Pero el dueño respondió a uno de ellos: «Amigo, no te hago ninguna injusticia. ¿No quedamos en un denario? Pues toma lo tuyo y vete. Si yo quiero dar a este último lo mismo que a ti, ¿no puedo hacer lo que quiera con lo mío? ¿O es que tienes envidia porque yo soy bueno?». Jesús terminó diciendo: «Así los últimos serán los primeros y los primeros serán los últimos». El relato de hoy es una mezcla de alegoría y parábola que puede dificultar su comprensión. Está claro que la viña representa al pueblo elegido, que los viñadores somos nosotros y que el propietario es Dios mismo. El inicio de la parábola relata un hecho de todos conocido, pues habla de una práctica habitual en nuestros pueblos hasta hace muy poco tiempo, incluso ahora, y sin duda algo cotidiano en la Palestina de tiempos de Jesús. Pero al final, como era su costumbre de Jesús, introduce la paradoja y en la paradoja encontramos el mensaje. Los obreros que solo han trabajado un rato reciben el mismo salario que quienes han estado todo el día soportando el duro trabajo. Según nuestra mentalidad, los obreros de la primera hora que protestan tienen toda la razón. No hay derecho a que trabajando 10 veces más que los otros, al final reciban lo mismo. Pero según la mentalidad del Evangelio, hay algo mucho más importante que la justicia, y es el amor. En la comunidad de Mateo, formada por cristianos procedentes del judaísmo y del mundo pagano, predicar que Dios iba a recompensar igual a unos que a otros podía levantar ampollas. Los procedentes del judaísmo se sentían superiores a nivel religioso. Su compromiso con Dios se remontaba a siglos antes. Eran el pueblo elegido, al que Moisés sacó la de la esclavitud. Llevaban el sello de la alianza en su carne, la circuncisión. Habían cumplido los mandatos y decretos del Señor desde pequeños. No habían faltado un solo sábado a la sinagoga. ¿Cómo iban a pagarles lo mismo a estos paganos recién convertidos que habían pasado gran parte de su vida sin preocuparse de Dios ni del prójimo? En este planteamiento se comprende el reproche
que les hace el propietario, Dios, como diciendo: vuestro problema no es la justicia, sino la envidia. ¿Os molesta que yo sea bueno? Desde la época de San Mateo han pasado 20 siglos. La interpretación anterior podemos sustituirla por otra. Los cristianos que han cumplido la voluntad de Dios desde niños y no han faltado ningún domingo a misa, colaboran en la parroquia, ayudan en Cáritas, se enteran de que Dios va a compensarlos igual a ellos que a la gente que solo pisa la iglesia para bodas y entierros, o que ni siquiera creen y que interpretan la moral de la iglesia según les convenga. A algunos de ellos puede parecerles una gran injusticia, pero el Dios del que nos habla Jesús no es así. Porque si da lo mismo a unos que a los otros, no es por justicia, sino por amor. Desde la justicia humana, el propietario de la viña puede estar cometiendo una injusticia, pero el propietario actúa desde el amor absoluto, cosa que solo Dios puede hacer. Lo que el relato nos dice es que una relación de que te doy para que tú me des con Dios no tiene sentido. El trabajo de los seguidores de Jesús tiene que imitar a Dios y ser totalmente desinteresado. Pero la gratitud encuentra poderosas resistencias por parte de nuestro ego, que prefiere moverse en el esquema del mérito y la recompensa. Para explicarlo, habría que tener en cuenta el peso de la educación católica que todos hemos recibido, con la insistencia en el mérito y en la culpa. En la conciencia del yo centrado en sí mismo, que exige que toda acción sea recompensada, no hay lugar para la gratuidad. Al contrario, tal y como se describe en el texto evangélico, esta es vista como injusticia. Desde los valores de justicia que manejamos en nuestra sociedad, por desgracia también en la Iglesia, será imposible entender la parábola. Hoy todos trabajamos para mantener desigualdades, para tener más que el otro, estar por encima y así marcar diferencias. Incluso en el ámbito religioso se nos ha inculcado que tenemos que ser mejores que los demás para recibir un premio mayor. Esta ha sido la filosofía que ha movido la espiritualidad cristiana de todos los tiempos. La parábola trata de romper los esquemas en los que está basada la sociedad, que se mueve por el interés. Dirigida a la comunidad cristiana, la parábola pretende unas relaciones humanas que estén más allá de todo interés egoísta del individuo o del grupo. Nadie consideraba suyo propio nada de lo que tenía, sino que lo poseían todo en común. Los de primera hora se quejaban del trato que reciben los de la última, pero no tienen derecho a exigir, porque el salario legal de la época era un denario por jornada. Pero les molesta que los últimos también lo reciban. La envidia envenena las relaciones humanas. A veces preferimos perjudicarnos con tal que el otro no se beneficie. Como dice un dicho, prefiero quedarme tuerto si al vecino se queda ciego.

tan desconcertante es el Dios de Jesús que después de 20 siglos aún no lo hemos asimilado. Seguimos pensando en un Dios que paga a cada uno según sus obras. El don total y gratuito de Dios es siempre el punto de partida, no algo a conseguir gracias a nuestro esfuerzo. Dios se da a todo siempre sin que podamos merecerlo. No existe retribución que valga. Dios da a todos los seres lo mismo, porque se da a sí mismo y no puede partirse. Dios nos paga antes de que trabajemos. Decir que Dios nos concede esto o aquello es una manera equivocada de hablar, porque Dios está totalmente disponible para todos. Lo que tome cada uno dependerá solamente de él. El mensaje de la parábola es evangelio, buena noticia. Dios es don para todos, amor infinito. Los que nos creemos buenos lo veremos como una injusticia. Seguimos con la pretensión de aplicar a Dios nuestra manera de hacer justicia. ¿Cómo vamos a aceptar que Dios ame a los malos igual que a nosotros? Seguimos convencidos de que es injusto. La parábola empieza diciendo: el reino de Dios se parece. Es decir, no se parece a nada de lo que piensa la humanidad en general, y muy poco a lo que nosotros pensamos. Desde luego, no tiene nada que ver con la violencia, pero ni siquiera se parece a nuestra justicia. No se parece al lujo, pero ni siquiera al moderado disfrute de esta vida. No se parece a ganar, triunfar, destacar, ser famoso. Todas estas cosas no son primeras, son últimas, muy últimas en el reino de Dios. El que vive en el reino de Dios está por encima de la justicia. En sus relaciones con Dios y en sus relaciones con los demás prima el amor. Si manejamos aún los viejos conceptos de pecado como culpa o virtud como mérito, premio y castigo, justos y pecadores, estamos aún lejos del reino de Dios. Si juzgamos a los demás, les damos para que nos den o porque nos dan. Amamos a los que nos aman, perdonamos solamente a algunos, damos solo dinero y de lo que nos sobra. Estamos aún lejos del reino. Si pensamos que nosotros, la Iglesia, somos los primeros en el reino y que los que no conocen a Jesús ni a Dios son los últimos, si pensamos que el Papa, los obispos, los sacerdotes, los que vamos a misa los domingos, somos primeros en el reino, si miramos a los pobres, a los sin hogar, a los inmigrantes, a los menos dotados, como últimos, como menos personas, si pensamos que los que van de cooperantes o misioneros al tercer mundo van como salvadores, o que darlo a los otros lo que no tienen, si pensamos que Occidente es el bien y el maestro, si seguimos creyendo que los bienes materiales son signo de la bendición de Dios, si miramos las enfermedades como castigo o como prueba, si nuestra oración consiste en pedir a Dios que colabore a que se haga mi voluntad por encima de la suya, si todas o algunas de estas cosas pasan por nuestro espíritu o son la tónica de nuestro espíritu, es que aún estamos lejos del reino.

Lo malo es que en el fondo de nuestro espíritu no hemos tragado aún que somos nosotros los últimos del reino. Aunque conozcamos a Jesús, o quizá presentemente por creer que lo conocemos. Lo más inquietante de la frase de Jesús es, sin duda, las prostitutas y los publicanos os llevan ventaja en el reino de Dios. Porque, confesándolo o no, nosotros nos creemos mejores que toda esa gente en el reino de Dios. La gratuidad del reino solo puede entenderse y vivirse desde la conciencia de unidad con nosotros, que nos permite reconocer que más allá de las diferencias, en el fondo, somos lo mismo. La conciencia de unidad, desnudando la falsa creencia que nos identifica con el yo, que nos divide y enfrenta, hace posible una actitud descentrada, gracias a la cual el yo se hace a un lado porque hemos comprendido que no somos lo que creíamos. Soltada la identificación con el yo, nos reconocemos como vida, sin otra pretensión que la de vivir, o mejor, permitir ser vividos por la vida que se despliega en nosotros. Al entenderlo de este modo, nos vemos como siervos inútiles, que no han hecho nada más que lo que tenían que hacer. Nadie hace nada, por lo que nadie exige nada. La vida es el único sujeto realmente real, y eso es lo que somos en profundidad. En la conciencia de unidad se vive fundamentalmente gratitud, amor.

Los discípulos se escandalizaban de que el maestro evidenciara tan escasa inclinación hacia el culto. Encuentro un objeto de veneración, solía decir, y muy devotamente, eso sí, te distraerás de lo que es esencial, el conocimiento que conduce al amor. Y en apoyo de su tesis, solía citar las palabras de Jesús sobre los que dicen: Señor, Señor, y luego son totalmente inconscientes del mal que realizan. En cierta ocasión, el maestro se permitió regalar un plátano a un atolondrado visitante, el cual empezó a sentir tal veneración por el regalo que no sabía qué hacer con él. Lo puso encima de una mesa y lo adoraba. Cuando se lo contaron al maestro, este hizo uno de sus típicos comentarios: «Decidle a ese burro que se lo coma».

Agradezco al equipo de Ñe Radio el hacer posible que se escuche por las ondas y en las plataformas. Que tengan todos un buen domingo y una feliz semana. Les dejo con otra canción de Salomé Arrecibita. Que nos guíe tu justicia.

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Survivor y un gran tema que suena así de bien. También hemos escuchado anteriormente a Sissy Cat y otro grupo, el que llega a continuación, Real Life.

Y el álbum se llama exactamente igual que la canción. Mejor dicho, que la canción que suena a continuación. Ella es Tina Turner. Y esto es una bailarina privada.

0: mintiendo.
1: Los hermanos Pimpinela, olvídame y pega la vuelta. Pues ya sabes, no vuelvas. Durán Durán de Wild Boy.

Os recordamos que hay tenis, ping-pong, pádel, multideporte, atletismo, baloncesto, gimnasia rítmica, judo, taekwondo. 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Plazas disponibles en las escuelas deportivas de este 26-27.

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